0: Sí, ¿no?
1: Sí.
0: Bueno, viste que hace poco se hizo viral también un video de un tipo que dice, no puedo creer cómo comen helado los argentinos.
1: Claro, como...
0: Que se comen un cuarto, compran medio kilo. Ellos con un vasito así ya están.
1: Eso es.
0: Sí.
1: Parece que nuestro paladar está...

pues mucha controversia. Bueno, ahora el gobierno propuso una ley más benévola para los que saquen los dólares del colchón y los metan en el sistema, y otra vez permitiría que se... No, el proyecto inicial del gobierno era que se adhirieran funcionarios, y le dijeron, pero hermano, no, acaba de pasarlo.

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1: Buenas tardes, ¿cómo estás? Me llamo Luis. Los escucho todas las tardes y bueno, con esa consigna yo me retiro de tomarlo todo tan personal.
2: Bien.
1: A tomarlo ya con soda. Listo.
2: Nada personal. Me gusta, Luis. Es una buena filosofía de vida. 11-2852-1015. En el chat están como locos. El usuario Timothy Talton dice: Noé, estoy en la esquina de la radio y Noel está con dos cervezas bien frías. No, chicos, estoy con mate, mirá. Ahí está. ¿Ves? Es mate, ¿no? Qué mal pensados que son. Hola.
3: Hola, Noé, buenas tardes.
2: Buenas tardes.
3: Espero te encuentres muy bien. Te seguimos en cada programa que estuviste y que estarás. Vamos a estar ahí con vos. Yo me retiro.
2: Gracias.
3: De todas esas cosas que no me tienen que importar ni complicarme lo más mínimo. De ahí me retiro, de darle la entidad que corresponde a cada cosa y que no me afecten las paparruchadas. Te queremos mucho, Gustavo Berazategui. Sería bueno poder compartir con mi esposa una cena, un almuerzo en Café de los Patriotas.
2: Dale, corazón. Te preguntamos entonces de qué te retirás y participás por un almuerzo o una cena ahí en Café de los Patriotas. 11-2852-1015. Te acompañamos con este lentazo. A las 5:20 viajas en el tren y tal vez soñás que sos Bon Jovi haciendo Bed of Roses.